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2: Muy bien, son las 6:00 a.m. en punto en Olímpica Estéreo, 6:00 a.m. en punto. Aquí estamos de nuevo en la Viejoteca Olímpica. ¿Qué creyeron? ¿Que me había ido? ¿Que no iba a volver? ¿Qué pasó con Freddy Stewart? Muchos se preguntaron, eso me han contado por ahí mis compañeros. ¿Qué pasó con Freddy Stewart? ¿Qué pasó con Barbarita, con Don Emetido, con los personajes? No, hay que darles descansito también. Me los llevé a todos de vacaciones. Estábamos disfrutando de unas vacaciones, pero aquí ya estamos de nuevo. Hoy sábado de gozadera con Olímpica Estéreo. Rommel Patiño, la dirección, Freddy Stewart. Qué rico poder compartir con ustedes de nuevo con los oyentes de la Viejoteca Olímpica. A mi compañero J.C. Morales le fue bastante bien en la Viejoteca Olímpica también. Agradecimiento muy especial a él porque la verdad que estuvo al pie del cañón ahí, bien, dice, dispuesto, disponido en la Viejoteca Olímpica. De verdad que muchísimas gracias. Y bueno, aquí estamos de nuevo en la Viejoteca Olímpica. Hoy sábado, compartir con ustedes a través del WhatsApp Olímpica 320-5444-8497. Hoy está con nosotros, hoy va a estar con nosotros Don Emetido. Hoy viene Don Emetido. Hablé con Barbarita y le dije, ¿usted va a venir? Me dijo, no puedo. Entonces va a estar Don Emetido. O sea que hoy hay desayuno tableado. Aquí en la Viejoteca Olímpica vamos a disfrutar de buena música y el acompañamiento con ustedes. Hoy sábado, Manizales goza con la Viejoteca Olímpica.

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1: Seguimos en la Viejoteca Olímpica hoy sábado de gozadera. Qué rico saludar a más oyentes a través del WhatsApp Olímpica 320-5444-897. A todos los amigos conductores a esta hora, profesionales al volante con Olímpica Estéreo. Hoy hay ley seca, desde las 6 de la tarde, don Emetido. Usted que ya acaba de llegar, si no estoy mal, ¿cierto? Desde las 6 de la tarde y hasta el lunes a las 12 del mediodía, o estoy... Cuénteme, don Emetido, ¿usted qué mantiene más informado que yo?
2: Hombre, sí, hombre, Steve. No, primero que tengo un saludo muy especial para todos los oyentes, hombre, de Olímpica Estéreo. Aquí estamos de nuevo. Ave María, ¿cómo hacía de falta ni por aquí a saludar a los oyentes, hombre? Y además porque, no, la gente mandó correos, videos, audios preguntando qué don Emetido, que era que si yo no iba a volver. Es que uno tan importante, hermano. María, la gente en todo Manizales está, pero que preguntando se había pasado con don Emetido. No, aquí ya estoy de nuevo. Qué rico saludarlos. Y no, pues no, sí, la ley se acaba desde las 6 de la tarde de hoy hasta las 12 del mediodía del lunes. Porque como estamos en elecciones mañana presidenciales, imagínese, hombre, Estibar, una belleza.
1: Ah, bueno, don Emetido, muy bien. Usted que mantiene muy informado. Excelente, muy bien, don Emetido. A esta hora en la Viejoteca Olímpica. Aprovechemos que usted acaba de llegar, don Emetido, y pues bueno, arranque pues a hacernos reír, porque los oyentes estaban esperando el humor de don Emetido aquí en la Viejoteca Olímpica.
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2: Ah, sí, una belleza. Es un consejo, más que todo como una reflexión. Si usted invita a salir a una mujer y ella le dice que ella le avisa, papi, usted feo. Usted feo. Sí, no. Una cosa impresionante, hombre, Esteban, hombre. Vale, parece que están en el ejército. Le dijo, Cabo Díaz, cúbrame con sus hombres. Va a atacar mi sargento. No, hombre, me va a cambiar los calzoncillos. El humor, los mejores chistes aquí en Olímpica Estéreo, en la Viejoteca Olímpica.

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1: La Viejoteca Olímpica hoy sábado con Olímpica 089.7. Bueno, recuerden que todos los martes a través de nuestras redes sociales, a través de nuestro Instagram y también TikTok, pues obviamente tenemos muchas cosas muy interesantes para ustedes. Todos los martes tenemos la píldora de sabiduría. Los miércoles son miércoles de TikTok. Oiga, donde he metido miércoles de TikTok los miércoles. Y hay algo muy interesante, todos los jueves tenemos a nuestro compañero J.C. Morales con Jueves de Tecnología. Nos está enseñando muchas cositas por ahí de tecnología muy chéveres para los oyentes de Olímpica Estéreo. Y los viernes, los fines de semana, vamos a disfrutar de, no sé, bailes, coreografías, el humor de Don Emetido, Barbarita, bueno, muchas cosas. Y lo que tenemos para todos los oyentes de Olímpica Estéreo, seguimos entregando más camisetas de la selección, más futbolines, y eso está muy bueno aquí en Olímpica Estéreo. Yo llegué de vacaciones y apenas me estoy empapando de muchas cosas, así que a todos los oyentes de Olímpica Estéreo, gracias por estar ahí conectados, por preguntar qué ha pasado con nosotros, pero aquí estamos de nuevo en la Viejoteca Olímpica, hoy sábado.

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1: Nos gozamos, nos seguimos gozando la Viejoteca Olímpica en este sábado de gozadera. A las 12 del mediodía estaremos con las 20 latinas de Olímpica Estéreo. Y tengo por acá reporte de sintonía de los oyentes de diferentes municipios, oyentes de diferentes barrios también. Nos reportan sintonía gente de la Enea, oyentes desde Villa María, oyentes desde Neira, oyentes desde La Sultana. Veo por aquí también que nos reportan sintonía desde Zacatín, de oyentes también desde el barrio Colombia. Por acá nos dicen hola Olímpica, reportando sintonía del barrio Colombia. Soy Diana Freddy, escuchando la Viejoteca Olímpica. Para participar, bueno, también vamos a entregar más mercadiarios. Don Emetido, vamos a seguir entregando mercadiarios. Hombre, sí, vamos a reírnos un poquito, aquí en la Viejoteca Olímpica. Un chistecito bien sabroso y pues para los oyentes.
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1: A ver, don Emetido, cuéntese pues un chiste bien bueno. Hombre, sí, ¿cómo le parece que llegue? Es que doctor, ¿cómo le parece que a mí nadie me cree? Y le dijo el doctor, sí, ¿cómo no? Ya. Está bueno, está bueno. Seguimos con la música aquí en la Viejoteca Olímpica.

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3: En Olímpica Estéreo, 7 de la mañana, 58, 7:58.
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1: Bueno, 8 de la mañana, 16 minutos en Olímpica Stereo. Seguimos aquí en la Biblioteca Olímpica. Hoy sábado 20 de junio de este año 2026. Donde metido, me cogió ahorita una chis, hermano. Le cuento que vengo de una gripa, donde metido, ¿usted no sabía?
2: Hombre, sí, hombre, Esteban, no, yo sí supe, a María, por su... A María, yo estoy muy pendiente de usted.
1: No, no le creo, Nemetido. Bueno, saludo muy especial, hombre, para los oyentes de Olímpica Stereo, los que nos reportan sintonía a esta hora de la mañana, amigos oyentes. Saludo para mi amigo Willington. Mi amigo Willington, el hombre está a esta hora escuchando Olímpica Stereo 89.7. Siempre en sintonía de la Biblioteca Olímpica, mi amigo Willington. Siempre con Olímpica Stereo, ¿sí o no? Ya, María, el hombre siempre está ahí conectado con Olímpica Stereo. Ahí lo veo bien, ahí lo veo supremamente bien. Nuestro amigo Willington Martínez Pinilli. Casi que no encuentro el apellido, hermano, ¿eh? Imagínese. Bueno, también el reporte de sintonía de los oyentes a esta hora de la mañana. Permitido, ¿verdad? Por acá nos dicen que por favor el resultado de las loterías del día de ayer, viernes 19 de junio. Pues vea, le tengo por acá resultado de la Lotería Medellín, 31.90, Santander 13.54, Lotería Risaralda 44.37, Dorado Mañana 13.60, Dorado Tarde 36.75, Astro Sol 49.71 de Aries, Astro Luna 92.81 de Acuario, El Pijao 35.73. También está para acá Paisita Día 8914, Paisita Noche 0406, Chontico Día 3503, Chontico Noche 0198, Cafeterito Tarde 4971, Cafeterito Noche 5081. Antioqueñita 7267 y Antioqueñita Tarde 1604. Le recuerdo, Lotería de Medellín 31.90 y Lotería Santander 13.54 y Risaralda 44.37. El reporte de sintonía de los oyentes dice: señores locutores, un saludo, reporto sintonía de Costa Rica para enviarle un saludo a Omar en Colombia, exactamente en Marsella, en la Cotransmar de acá desde Tica Bus. Muchas gracias, un saludo al amigo desde Costa Rica. Escuchando Olímpica Stereo desde Costa Rica. Muy bien, muchísimas gracias. Andrés Valencia, de la 2591 de EMAS, olimpiquista de corazón. Un saludo especial para el parcero de la 1693. Siempre con la mejor Olímpica Stereo. Claro que sí, muchísimas gracias. Aquí estamos en la Biblioteca Olímpica. Oiga, gracias a todos los oyentes también que nos siguen reportando sintonía. Los que me dicen por acá, qué bueno que volvió. Oiga, pues, ¿dónde metido? ¿Hoy desayuno qué? Quiero...

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1: Hombre, qué verla que era esta emisora olímpica tan variada, hombre, tan sabrosa. ¡Ave María! ¡Qué

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1: Rommel Patiño en la dirección, donde metido Freddy Stewart. Aquí estamos con ustedes en la Viejoteca Olímpica hoy sábado. Un saludo especial para todos los oyentes de Olímpica Estéreo. Muchísimas gracias. Por acá me dicen algunos oyentes que me escribieron desde muy temprano. Dice: hola Freddy, buenos días, tanto tiempo, hacías mucha falta, bendecido día, muchísimas gracias. Para participar por el Mercadiario, mi nombre es Álvaro Rojas. Bueno, por acá muchos oyentes reportando sintonía desde diferentes lugares. El amigo Kerman. El amigo Kerman, hombre, como siempre con Olímpica. Hola Freddy, qué bueno volver a escucharlo, se le extrañaba. Soy Diana Jiménez desde el kilómetro 41 reportando sintonía. Por favor, me regala dos canciones. Bueno, listo, ahí están las canciones ya en un ratico. Reportando sintonía, mi nombre es Nubia. Un saludo muy especial para Andrea en La Linda de Mi Manizales del Alma. Reportando sintonía con Olímpica Estéreo. 8:49 ya, 8:49. Yo creo que es momento de reír con Don Emetido, ¿sí o no? 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
1: Don Emetido. Hombre, sí, hombre. Pues es que la gente está en Don Emetido con los chistes, los mejores chistes de Don Emetido, hombre. Y es que, oye, ¿dónde andabas anoche? Oh, estaba en el cine viendo Rápido y Furioso. Es que, ja, pero qué raro porque lo vieron saliendo de un motel, despacio y muy contento. Qué cacharro, hombre, qué cacharro con la gente, hombre. No, qué cosa tan impresionante, hombre, hombre. Stewart, hombre. Mira, ¿cómo le parece, hombre, que llega? Es que... Hola, Paquita, vengo del futuro para hablar contigo. Pero es que yo me llamo Paco. Es que eso de quería hablarle, hombre. Hola, ¿cómo te llamas? ¡Socorro! ¡Qué boba! No grite, que no le va a hacer nada. Ah, hombre, los chistes aquí en Olímpica Estéreo 89.7. Hacer el amor con frecuencia ayuda a mantener una memoria saludable. Feliz lunes para todos. Hombre, me he metido. Saludo por acá para los oyentes. Hombre, ¿quién nos está reportando sintonía por acá? Hombre, me he metido, vea. Hombre, un saludo para nuestro amigo Jorge Ospina. El hombre nos está reportando sintonía, está escuchando Olímpica Estéreo. Saludo para Jorge Ospina. Siempre con Olímpica 89.7. 8:50. 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
3: En Olímpica Estéreo, 8:54.
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0: 8 de la mañana, 57 minutos en Olímpica Estéreo. 8 de la mañana, 57.
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0: Johnny Rivera, el dolor de una partida 9-18 en Olímpica.
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0: 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Partidos para hoy. Eso va a estar muy bueno, ese mundial está muy bueno. Hombre, sí, ¿qué partidos hay hoy? Hoy a las 12 del mediodía, Países Bajos, Suecia. A las 3 de la tarde, tremendo partido, Alemania, Costa de Marfil. Países Bajos y Suecia van a jugar en el estadio de Houston. Alemania, Costa de Marfil van a jugar en el estadio de Toronto. Ese partido es hoy a las 3 de la tarde. Ecuador, Curazao a las 7 de la noche. Ellos van a jugar en el Kansas City, en el estadio de Kansas City. Y el otro partido es en un cómodo horario de las 11 de la noche. Imagínense ustedes. Túnez, Japón, a las 11 de la noche en el estadio Monterrey, en Guadalupe, allá en México. Hombre, sí. Hombre, ahora que habla del estadio, de ese estadio de Kansas City, ¿se sabe qué tienen en común? Una mesa. Ah, no, una silla y Estados Unidos.
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0: ¿Con qué irá a salir Don Emetido? A ver, ¿qué tienen en común Estados Unidos y una silla? A ver, a ver, a ver, a ver. ¿Qué tienen en común Estados Unidos y una silla? Don Emetido, pues, la verdad, no sé qué tienen en común Estados Unidos y una silla. Pues vea, que Estados Unidos tiene Kansas City. Ajá. Y la silla, si te cansas. Ay, Don Emetido, por favor. Si te cansas. Ah, bueno, si te cansas, pues te sientas. Don Emetido, hasta Don Emetido, hombre, ¿eh? La gente lo extrañaba, hombre, Don Emetido. Son los mejores chistes, que él dice que son los mejores, pero no son muy buenos. Ah, hombre, yo lo escuché, hombre, Esteban. Vea, vea la gente que me está escribiendo, hombre, a María. Ahora metido. 9 de la mañana, 22. Aquí está Chalo Marín. Se llama Juntos al Infinito. 9:22 en Olímpica Estéreo.
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2: ¿No le parece, hombre, Estiguar, que ayer leí un letrero que me hizo hacerme en los pantalones?
3: ¿Verdad?
2: Sí. ¿Y qué decía, don Emitido? Decía baño cerrado.
3: Me lo imagino, ¿no?
2: Vale, parece que lleguéis. ¡Qué buenas! Este es el club de afectados por la lumbalgia crónica. Sí, señor. Quiero incorporarme. Nosotros también. Hombre, don Emitido, está bueno, está bueno. Hola, Olímpico, buenos días. Mil gracias por lo de anoche. Súper, en Sana que Sana. Nos, ya. Que la pasaron muy bueno. Listo. Esa era la idea. ¿Les gustó Michael Jackson? Ay, ¿les gustó la música? Estuvo muy bueno. Hola, Olímpica, buenos días. Soy Trina de Chinchiná para saludar a todos mis amigos conductores de la Galería de Chinchiná, a todos los amarillitos que están sintonizados con Olímpica Estéreo desde muy temprano. Un saludo para Trina, ya escuchando Olímpica Estéreo como siempre. Qué rico. Oyentes que están por acá participando por los mercadiarios. Más adelante voy a entregar nombres de ganadores de mercadiarios. Hombre, Mario García. Viejo Mario García. Un saludo muy especial allá en Chinchiná. Sí, señor. Bastante sintonía, señor, allá en Chinchiná. Un saludo para Mario García, como siempre, fiel oyente, mi amigo, mi amigazo, parcero. Siempre con Olímpica 89.7. Allá en Chinchiná, uy, sí que escuchan Olímpica Estéreo. Lo comprobé ahorita que estuve en vacaciones, estuve por allí y la verdad que la gente es muy querida. Y me dice, vea, ya escuchamos Olímpica. Reportando sintonía de Málaga, España. Un saludo, Freddy, para enviar un saludo a la familia Ocampo Ceballos, de parte de Giovanni Ocampo Ceballos. Yo escucho Olímpica porque me pone estoy bien bueno y me hacen sentir en mi Manizales del alma.
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2: Y dicen por acá, hola Olímpica, reporto sintonía de Corinto. Un saludo para Lady Toro en Arrayanes. Yo escucho Olímpica porque me pone de todo y bien bueno. Bueno, Lady. Oyentes también participando por los mercadiarios. Luz Marina Castrillón, también la saludamos hasta ahora. ¿Quién más está por acá reportando sintonía? A ver, ¿quién más está por acá? Listo. Desde la vía Manizales, la vía Manizales Neira, los saluda Nilton César. Un saludo para Nilton. Tiene nombre de futbolista. Nilton César. Como portugués o algo así, ¿cierto? 9:48 en Olímpica Estéreo.
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2: Estaba rico ese desayuno, don Emitido. Ave María, ahorita les vamos a decir que desayunamos.

0: Ave María, qué belleza de hermosura.
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5: En Olímpica Estéreo, 9 de la mañana, 54.
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0: Ya quedó emitido para que no se pierdan los partidos de hoy, los que yo le dije ahora a usted y a los oyentes, el de Países Bajos con Suecia, el de Alemania, Costa de Marfil, Ecuador, Curazao a las 7. Es que ese otro ya es a las 11 de la noche. JC, imagínese, ya a las 11 de la noche. Aguanta no verlo. 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Eso está muy bueno. Y los partidos de la Selección Colombia también no han metido. Hombre, sí, hombre, este Guaramare. El próximo partido de Colombia es el martes, ¿cierto? Sí, señor, el martes, sí. Contra República del Congo. Contra el Congo. Que de hecho le hicieron muy buen partido a Portugal. Ay, ay, ay. Pero ¿sabe? Yo sé que Colombia va a ganar. Hombre, sí, yo estoy más de buenas que me gané una polla, hombre, diciendo 3-1. ¿Cuánto se ganó en el metido? Me gané 100 lucas, 100 barras. Eso no, pues yo no dije que quedaba así, me tocó sacar un papelito. Saqué un papelito y decía 3-1. Y así quedó, 3-1 el partido de Colombia contra Uzbekistán. A ver, tan de buenas don metido, hombre. Ese don emitido la tiene clara. Un saludo para mi amigo Julián Duque, el viejo Juli. Julián Duque y la bella Manu van escuchando Olímpica Estéreo. No sé si todavía están ahí escuchando. El viejo Julián Duque y Malu. Malu. Ya va escuchando Olímpica Estéreo también. Ahí están con Olímpica. Un saludo al viejo Brian Andrés López. Allá están escuchando Olímpica Estéreo. ¿Cierto que sí? Hombre, ¿cómo no? ¿Cómo no les voy a enviar el saludo, muchachones? Gracias por estar ahí siempre con Olímpica Estéreo 89.7. 10 de la mañana, 16. 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

0: Hombre, qué verla que da esta emisora olímpica tan variada, hombre, tan sabrosa.
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0: Don Emetido, para acá y reporte de sintonía de los oyentes. Antes de ir con el humor de Don Emetido, dice para acá Freddy Stewart, muy buenos días, chévere tenerlo de nuevo. Cuente pues, Don Emetido, si lo invitó a Dubái a pasear o nada. Saludos a Barbarita, me hizo mucha falta. Mi nombre es Freddy Ruiz, el tocayo. No, Don Emetido no me invitó a Dubái, me invitó para otras partes, pero no más. Hoy me invitó a un buen desayuno. Tableadito, tableadito, chévere. Es que así es, Don Emetido. Los escucho desde La Linda. Un saludito muy especial para los Miguelos en el criadero Rancho Pipintán. Los escuchan desde Tenjo, Cundinamarca. Uy, gracias. Mi nombre es Andrea, dice acá. Gracias a los Miguelos allá en el criadero Rancho Pipintán desde Tenjo, Cundinamarca. Yo escucho Olímpica porque me pone todo bien bueno. Qué rico, muchísimas gracias. Nos escuchan a través de la app Olímpica. Otro oyente que nos escucha es de la app Olímpica, la aplicación, es el amigo Richie desde Manhattan. Yo escucho Olímpica porque me pone de todo bien bueno. Reporto sintonías de Manhattan en New York, USA. El Richie, un saludo al viejo Richie. Hola, Freddy. Qué bueno escucharlo de nuevo con el tridente del humor para saludar a mis hermanas Luz Elena en el barrio La Pradera y Luz Hidalba en la finca Medio Mundo. Gracias, sintonía en el Guamal. Yo escucho Olímpica porque me pone de todo y bien bueno. Son las 10 de la mañana, 43, 10:43 en Olímpica Estéreo.
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2: Mira lo que dice acá, hombre. Este igual, hombre, dice: se busca dueña de gasolinera para la relación seria y estable. Recuerda que los olímpicos clasificados son de lunes a viernes, de 10 de la mañana a 12 del mediodía únicamente. Hombre, Stewart, le hago una pregunta. Si una persona sufre de nervios durante un sismo, entonces sufre de nerviosismo. Hombre, ¿cómo le parece que me encontré un amigo? Hombre, me encontré un amigo, me dijo, es que me he metido, me hice la vasectomía para no tener hijos. Le dije yo, ¿y qué? ¿Y qué pasó? Me dijo, no, eso es pura mentira. Cuando volví a la casa, todavía estaban allá. Está bueno los chistes. Bueno, los chistes, Don Emetido. Por acá, oyentes, reportando sintonía, dice un abrazo grande. Gracias por escucharte de nuevo. Un abrazo grande. Gracias a Gloria Marina Acevedo. Gracias a los oyentes ahí por tanto cariño. Reporto sintonía en Villa María para participar en Mercadiario. Más adelante, entonces, nombres de ganadores. Reportando sintonía del barrio Sinaí. También muchos oyentes con Olímpica Estéreo 89.7. Esta canción la habían pedido hace un momentico, Don Emetido. Hombre, sí, esta canción nos la pidieron desde Anserma. Vea, solo allá el amigo Miguel. Desde Anserma, que ya está escuchando Olímpica Estéreo, la viejoteca olímpica. ¡Qué belleza, hermosura! Como dice mi primo Paco. ¿Cómo es, primo?
3: ¡Ave María! ¡Qué belleza de hermosura!
2: Él es primo mío. Lo que pasa es que él, él tiene plata, pero tengo más plata yo. ¿Sí me entiendes? Ya lo he metido, ya.

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Bueno, ahora metido 11 de la mañana, 10 minutos en Olímpica Estéreo, 11 de la mañana, 10. Estamos aquí en la Viejoteca Olímpica. La Viejoteca Olímpica, hoy sábado a las 12 del mediodía estaremos con las 20 latinas. Vamos a tener hoy también las ayuditas olímpicas, vamos a tener ganadora. Con la ayudita olímpica, esperemos que sí, ¿no? Esperemos que sí, porque queremos entregar Olímpica Bono recargado, como se han entregado durante estos últimos días, para las amas de casa, con las ayuditas olímpicas. Muy bueno, muy chévere, participando con Olímpica Estéreo. Metido, gracias por el desayuno. Hombre, si a usted le gustó ese desayuno, vea, ya le voy a decir que le invité, hombre, a este guar, carne asada con arepa, con pan, pedazo de queso, café con leche, una belleza, ¿sí o no? Tableado. Sí, señor. ¿Y sabe qué es lo bueno? Que ese desayuno venía con arepas de la Brasita. Hombre, sí, arepas de la Brasita. Una delicia. Yo dije, arepas de la Brasita. Bueno, metido, hablando de la Brasita, pues yo no sé si ya está por ahí con nosotros JC. JC, a ver, nuestro compañero JC, si está por ahí ya listo. No, creo que no, ¿cierto que no? Bueno, JC. 11 de la mañana, 12 minutos en Olímpica Estéreo. Mientras JC está por ahí listo, vamos a escuchar esta canción y ya venimos con JC Morales, porque nos va a hablar de algo muy chévere, de lo que estábamos hablando hoy, arepas la Brasita. 11 de la mañana, 12 minutos en Olímpica Estéreo, 11-12, la Viejoteca Olímpica. Una canción para recordar, vea. Hombre, sí, a don Darío Gómez, el rey del despecho. Neuralgia del ayer. Hombre, nostalgia. Es que neuralgia del ayer. No, este man sí, definitivamente. Definitivamente.

0: Bueno, 11 de la mañana, 15 minutos en Olímpica Estéreo. Ahora estábamos hablando, JC, de las arepas La Bracita, porque donde metido me invitó a desayunar hoy y me dijo, venía el paquetico de arepas La Bracita. Porque él dijo, es que ahora va a estar JC allá. Entonces nos invitaron a arepas de La Bracita. JC Morales.
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2: Pero es que si supiera, hombre, cómo nos gustó ese desayuno, eso fue impresionante. ¿Sabe por qué? 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Está con nosotros a esta hora Manuela Buitrago. Manuela, buenos días, bienvenida a Olímpica Estéreo. ¿Cómo vamos? 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

0: Estéreo. Ahí se lo dijimos cantando, 11:30, 11 de la mañana, 30 minutos en Olímpica Estéreo. 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Ya está JC comiendo arepa de lo lindo. JC Morales.
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2: Bueno, Fredecí Guarón, hombre, nosotros estamos aquí felices. 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
0: Yo lo vi comiendo.
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0: Uy,
2: sal, delicioso, hermano. 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
0: Hágale.
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2: A esta hora con la Viejoteca Olímpica.
0: Eso, JC, siga comiendo arepita bien sabroso de La Bracita. Uy, qué delicia, me antojó usted. 11 de la mañana, 33, aquí está Chalo Marín. Sí.

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1: Bueno, ya para finalizar, don Emetido, volvemos a Villa María, al nuevo punto de arepas La Brasita, arepas caseras La Brasita. Deliciosa, ¿no, don Emetido? Hombre, sí, una belleza, hermosura. Vamos con José Morales, que así es hartando. O sea, comes que como cuatro arepas ya que arranco para tragar, hombre, por Dios, me amaré.
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2: María. 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Está con nosotros a esta hora Tania Hoyos, que fue la que le presenté primera vez, don Emetido, la que le presenté, sí, ahora hace rato.
1: Doña Tania, un saludo a Tania. Sí, Tania, también ya.
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3: 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Por acá los seguimos esperando.
1: ¿Otra vez?
2: Invitado, señor.
1: Dígale a Tania que le voy a poner la canción de ella.
2: ¿Le va a poner la canción de ella?
1: Sí,
2: ah,
1: de
2: la
1: Tania.
2: Tania,
1: sí.
2: Ahí le van a poner la canción,
1: es,
2: Tania. Ya, vale, ya. Pues cuidado, Tania.
1: Escucha, pues.
3: Muchas
1: escucha.
3: Gracias.
1: Oiga, dígame. Es esta ahí. Esa es la canción para Tania. Eso, para Tania, para que ella ya quede. Ay, me pusieron la canción. Y que me mande un paquetico de arepa La Brasita, por favor, don José, es tan amable. Hey.
2: Qué muchacho, hey. Hombre, María.
1: Pero gratis, pues regaladita. O sea, es que
2: regaladita,
1: llegué de vacaciones y llegué sin plata, hombre. Entonces, me colaboren.
2: Le van a mandar el paquete.

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2: Bueno, ahora metido antes de entregar nombres de ganadores de Mercadiarios en la Viejoteca Olímpica, vamos a reírnos un poquito. Hombre, sí, ¿cómo le parece que le sonó el teléfono? Es que, aló, te amo y me gustas mucho. Ay, qué lindo, ¿quién habla? Ahora sí contesta, le hablamos del banco. Oiga, ¿qué? Ay, don Emetido, por Dios. Me decíais que muero por ti. Y le revisé el teléfono y éramos como mil maneras de morir. Qué cosa tan impresionante. Ay, don Emetido, por favor. Vamos con nombres de ganadores de Mercadiario. Más bien, habilitamos por acá el sistema. Entre todos los que se han registrado por acá a través del WhatsApp Olímpica 320-5444-897, 11 de la mañana 53. Ya venimos con las 20 latinas de Olímpica Estéreo para hoy sábado. Vamos a ver quién se lleva Mercadiario. A ver, acá dice, hola Olímpica, muy buenos días. Yo escucho Olímpica porque me pone de todo y bien bueno. Mi nombre es Mayra Daniela Benjumea, del barrio El Guamal, para participar por los Mercadiarios. ¡Felicitaciones! Se lleva Mercadiario Mayra Daniela Benjumea, de El Guamal. ¡Felicidades! Vamos a ver, ¿quién más? Ahí se va. Miramos por acá. Señores de Olímpica Estéreo, muy buenos días. Mi nombre es Víctor Danilo Montes, del barrio Fátima. Yo escucho Olímpica porque me pone de todo y bien bueno y participo por el Mercadiario. ¡Felicidades! Víctor Danilo Montes, del barrio Fátima, se lleva entonces también Mercadiario. Y otro más. A ver. Dice acá, Olímpica Estéreo, buenos días. Escribo desde el centro de la ciudad. Mi nombre es Jorge Orlando Salazar Chica. Yo escucho Olímpica porque me pone estoy bien bueno participar por el Mercadiario. Bueno, felicitaciones también para él. Para Jorge Orlando Salazar Chica, también se lleva su Mercadiario con Olímpica Estéreo. Apague el motor del coche. El examen ha terminado. El señor cree que he aprobado el curso para conducir. Cuando nos saquen los bomberos, le digo. Metido, gracias. Con todo el gusto, hombre. Ya vienen las 20 latinas de Olímpica Estéreo para que sigan conectados con toda la programación olímpica. Hoy hay ley seca, pilas pues, que hay ley seca después de las 6 de la tarde. Y mañana a salir a Votation Nation Nation. Metido. 11 de la mañana, 55 minutos en Olímpica Estéreo. Yo escucho Olímpica porque me pone todo.
3: ¡Y bien bueno!
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0: dólares metidos, ya se puede ir tranquilo, váyase tranquilo. Y usted va volando, va para una de sus haciendas. 12 del mediodía, 12 minutos en Olímpica Estéreo. Aquí estamos en las 20 latinas de Olímpica Estéreo 89.7. En este conteo de hoy sábado, donde iniciamos con tres latinas, tres canciones bastante interesantes, porque pues bueno, yo no estuve por acá en los últimos días, pero sí estuve chequeando bastante lo de las 20 latinas y hay sorpresas, muchas sorpresas se han presentado en los últimos días con canciones que han ingresado al conteo, como otras que están ya que salen de acá, diciendo adiós ya. Pero son canciones que también pues se sostienen y se mantienen ahí en el conteo de las 20 latinas de Olímpica Estéreo 89.7. Saludo para todos los amigos que hasta ahora nos reportan sintonía y la gente que está en el comercio. Es muchísimo el comercio. Sale uno al centro, a diferentes partes, y es una cantidad de oyentes que tenemos en el comercio impresionante. Así que muchísimas gracias a todos por esa sintonía con Olímpica Estéreo 89.7. Gracias infinitas a todos los amigos del comercio también. Doce del mediodía, 13 minutos en Olímpica Estéreo. Estas son las 20 latinas olímpicas para hoy sábado.
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0: Iniciamos entonces con tres canciones del conteo de las 20 latinas. La latina número 20, 19 y 18. En la 18 estábamos escuchando ahí a Calibre 50, chiquitita. Canción que le dio muy bien. Y de hecho esta agrupación dentro del conteo de las 20 latinas repite. Es una agrupación que repite, se da el gusto y el honor de repetir dentro del conteo de las 20 latinas. Pues en la latina número 18 aparece nada más y nada menos que Calibre 50 con Me Enamoré Solo. Me Enamoré Solo en la latina número 18, Calibre 50. En la latina número 19 escuchábamos nada más y nada menos que a un señor llamado Felipe García. Le ha ido bastante bien, por ahí vi en sus redes sociales, muchas actividades, muchas noticias que han hecho por ahí. Y él, Felipe García, viene con esta canción que se llama Pa' los Despechados. Pa' los Despechados, una muy buena canción. Ingresó al conteo de las 20 latinas, ahí está, y le ha ido bastante bien. Se llama Pa' los Despechados, Felipe García en la latina número 19.
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0: Y en la latina número 20 teníamos ahí a los Chiches Vallenatos. Los Chiches. ¿Ah? A los Chiches les ha ido bastante bien también en las 20 latinas en el conteo. Y ahora pues ya están por acá, en la latina número 20, con un buen vallenato llamado Y Quédate.
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0: Con estas tres canciones estamos iniciando, o iniciamos más bien, este conteo de las 20 latinas para el día de hoy.
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0: Eso, el amigo allá, bueno, va escuchando Olímpica Estéreo en el carro, me levanta la mano y me pita, yo le voy a pitar también. Número ahí con Olímpica Estéreo 89.7. Ya veo por acá, amas de casa, que se registran para participar por el Olímpica Bono recargado. ¿Vea? Desde las 12 del mediodía se empezaron a registrar las amas de casa para los olimpicabonos recargados con las ayuditas. Como siempre les decimos, deben tener todas las ayuditas completicas para que puedan participar por ese olimpicabono recargado. Muy bueno. No sé si la semana pasada tuvimos ganadores o ganadora. Ahora voy a preguntar. Sí, ahorita pregunto. Ya, acá está. Uy, por acá llegaron más amas de casa. ¡Wow! Impresionante. Dice, para participar por los Olímpicos. ¡Oh, no! ¡Uy! ¿Pero qué es todo esto? ¿Pero qué es esto? ¡Uy! Hola, Olímpica, un saludo. Para participar en el Olímpico, bueno, listo. Y por acá también está... No, pero Mercadiario en este momento no. Estamos con el Olímpica Bono recargado con las ayuditas olímpicas.

Todas las ayuditas completicas para que puedan participar. Si no las tiene todas, ahí sí como que difícil la cosa. 12:17 minutos en Olímpica Estéreo. Nos vamos con 3 latinas más en este conteo de las 20 latinas Olímpica Estéreo. Latina número 15, 16 y 17. Ya les vamos a seguir haciendo la invitación a los oyentes de Olímpica Estéreo, porque alguien me preguntó ahora, ay, ¿cómo así que la casa futbolera? Ahorita les voy a contar de qué se trata la casa futbolera para que vayan a ver los partidos de Colombia, los partidos del Mundial. Latina número 15, 16 y 17. Atención, en la latina número 15 tenemos a nuestro amigo Robin Orozco. Le ha ido bastante bien con su canción Katrina. Y está en la latina número 15. En la latina número 16, nuestros amigos de Los Duros del Despecho. Muchachones, cómo les ha ido de bien. Esta canción que suena bastante fuerte, bastante bien acá en las 20 latinas y en la programación de Olímpica Estéreo. Los Duros del Despecho, próximamente entregando nevera nueva, nuevecita y llena de mercado. ¡Ay, amor! Latina número 16. ¡Olímpica! Y en la latina número 17, un vallenato. A mí esta canción me gustó desde el primer día que la escuché. Además, yo sé que a los oyentes les ha encantado y por eso la programan a través del WhatsApp Olímpica. Hablamos del señor Ebert Vargas. Muy buen vallenato, una canción muy bonita. Se llama La Tristeza Mía. La Tristeza Mía. Oiga, qué buen vallenato en la latina número 17. ¡Olímpica! 12:18 minutos, 3 canciones más en este conteo. 20 latinas para hoy sábado en Olímpica Estéreo. ¡Olímpica!

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0: dicho, Freddy. Soy mamá, voy a decirlo.
1: No, no sí, pero... Dicho
0: que es que las cosas bien hechas salen bien hechas.
1: Sí, claro. No, y queda uno sorprendido, Rommel. Queda uno como... ¡Wow! ¿Qué
0: como,
1: fue eso?
0: Como con Dorito.
1: Plop.
0: La cartilla con Dorito.
1: Ya no como...
0: ¿Quién la no revista? Ha tenido la cartilla de Condorito?
1: Uh-huh. No, es que... Yo la leía bastante.
0: Vea, vea, los amigos.
1: Eso, vea, vea.
0: Una gallosita.
1: Los amigos de Posada y Tobón.
0: Sí, señor. Bueno, Freddy, un abrazo.
1: No, Rommel, hombre, ¿cómo va?
0: Ay, Dios mío, hombre, ¿cómo va todo?
1: Bien, gracias.
0: Se fue, no, mi tío, lo dejó metido aquí.
1: No, pero me acompañó ahorita un momentico bueno, ahí, sí, que acá leer algo y se fue el hombre volado. Pero hoy me invitó a buen desayuno.
0: Oh.
1: Hoy disfrutamos la biblioteca olímpica.
0: O sea que lo recibieron de vacaciones con buen desayuno.
1: Sí, porque si hubiera sido Barbarita, pues también hubiera sido un desayuno muy... también bueno, pero ese de ella es más saludable.
0: Bueno y no tan bueno.
1: Sí, ese es rico.
0: Bueno, pero a usted le gusta es así como...
1: Tableadito.
0: Tableadito. Sí, si no es calentado, es un buen caldo.
1: Caldo o tamal.
0: O tamal, ¿no?
1: Sí, él me sorprende muchas veces con un buen tamal. Pero bien. Don Emetido bien amplio. La gente preguntando por
0: amplio,
1: él.
0: Amplio.
1: Que Don Emetido, qué bueno que volvió Don Emetido, que ese que lo otro, que dónde dejó Barbarita, ¿no? Barbarita está por ahí, relajada. Relajadita porque ya vuelve el lunes.
0: Entonces, óigame,
1: tranquilita.
0: Sí.
1: Tranquilitos todos.
0: Hoy en esta nueva edición de las 20 Latinas ya hemos entregado seis canciones.
1: Sí,
0: hasta esta última que es de Batman y Robin. O Robin Orozco, Katrina, número
1: Robin
0: 15,
1: Hood Orozco. Robin Hood
0: 16, Orozco. Hay amor de los duros del despecho. Mm. Y en la número 17, que va muy bien, Ever Vargas iniciando.
1: Qué buena canción, qué bonita.
0: Esta 20 Latina. La canción La Tristeza Mía. Bueno, el próximo martes estamos de fútbol, señor.
1: Sí, juega Colombia contra República del Congo.
0: Y nos vamos para la casa futbolera.
1: Los congoleños.
0: El próximo martes de nuevo a reunirnos después. Les pido el favor a las personas que van a ir, que lo hagan tempranito.
1: Que lleguen temprano, sí.
0: Porque es que este un momento a otro se nos llena y tenemos full aforo. Tenemos un aforo bueno.
1: Entonces ya
0: se nos llena y... ¡Ay, que no sé qué! Pantallas gigantes de video, buen sonido, buena atención. Y lo más importante es que ustedes allí, como es el partido Colombia con Congo, ¿no?
1: República del Congo. Los congoleños.
0: Le empató a Portugal.
1: Ese equipo es complicado. Colombia tiene que cuidarse bastante, hay con qué ganarles, pero es un equipo que complica.
0: Sí, señor.
1: Esos señores complican.
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0: ¿Dónde queda la casa futbolera?
1: ¿Dónde queda?
0: ¿Dónde queda? ¿Dónde queda?
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0: ¿Dónde?
1: En la antigua Puerta Negra, al lado de la Viquina.
0: Vea, pues.
1: Sector Milán. Ahí. 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
0: Sí, señor.
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1: Ya, buen nombre, la casa futbolera. Eso, suena muy, ¿sí? Suena muy bien.
0: Bien, están bien.
1: Uy, que es todo eso.
0: Óigame, se siguen reportando nuestras amas de casa por el Olímpica Bono hasta la 1:45 de la tarde. Por ahora, nosotros seguimos con más música, más éxitos. Vamos a entrar a las siguientes latinas, la número 12, 13 y número 14. Número 12.
1: Sí, señor. En la latina número 12, Rommel y oyentes de Olímpica Estéreo, ahorita nos envió un saludo No sé dónde Jorge se encontró Ospina. Jorge Ospina, envió un saludito, dijo, hombre, por acá escuchando Olímpica Estéreo y no sé si iba en carretera, creo que iba por carretera.
0: Es que me viaja mucho.
1: Sí, él iba escuchando Olímpica Estéreo ahí. Un saludo muy especial para él. Jorge Ospina. Ajá. Aparece en la Latina número 12.
3: Bien.
1: Con la canción Un perro como yo. Buena canción y le ha ido bastante bien en el conteo de las 20 latinas, que vea, ya aparece en la Latina número 12.
0: ¡Olímpica! Número 13 viene en ascenso Rafa Pérez. Yo diría que no le está yendo muy bien con esta canción. Había una canción que nos entregaron hace algún tiempo, también de Omar Geles. Pero esta canción él la quiso lanzar por muchas cosas. Una, porque es el lanzamiento oficial de su álbum, uh-huh. donde aparece esa canción, donde él quiere dedicarle esa canción a todas las familias colombianas y a todas las familias.
1: Tiene una letra bonita.
0: Sí, o sea, porque tiene una letra bonita. Pero la canción de A tu ladito fue el mamonazo.
1: Es que total. A tu ladito y por ahí salió brava. También con el puntico y el, todo el
0: por
1: cuento.
0: Por eso, el puntico. ¿Cierto? Que era la canción
1: era,
0: que venía.
1: Era la canción a proyectar, ¿cierto?
0: Por esta de familia, la familia.
1: Pero que pues, él decidió cómo hacer ese. Porque es que después de La dueña de mi alma, Si no me falla el corazón, A tu ladito, sí. Son canciones que le ha ido muy bien a Rafa. Pero pues bueno, se decidieron por La familia que soñé.
0: Sí, esta ¿cierto? Canción. Y habla, y se la dedica también a Milagro, Bimil.
1: Uh-huh, a su familia, muy chévere.
0: Todos ellos. Aquí está entonces Rafa Pérez en esta Latina, la número 13, con La familia que soñé.
1: Y en la Latina número 14, una canción que ha gustado muchísimo y que pues siempre que llega ese día es muy bueno para todos, porque nos llega La quincena. Hernán Gómez y La quincena en la Latina número 14.
0: Claro que sí.
1: Claro que sí. Ah, bueno.
0: Ah, bueno.
1: Claro que sí.
0: Tres canciones más continúan con el conteo más importante de la semana en Olímpica Estéreo. 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

0: ¡Claro que sí!
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2: Continuamos con nuestro conteo de las 20 latidas en Olímpica Estéreo 89.7. Freddy Estigua, Rommel Patiño, nos acompañamos. Y ya lo saben, todavía tienen tiempo ustedes, las mamitas, las mamás de casa, hasta la 1:45 de la tarde. Uh-huh. A la 1:45 de la tarde. Para que se inscriban y participen por el Olímpica Bono Ama de Casa. Le cuento, Freddy, que no han bajado bandera.
3: ¿No han bajado bandera? Qué bueno. Pero
2: muy bien.
3: Vea. O sea,
2: muy bien, han ganado en todas. Y eso es lo bueno, eso es lo
3: eso delicioso,
2: que estén muy conectadas con Olímpica
3: Estéreo 89.7
2: y que ganen pronto.
3: Es que ese Olímpica Bono está bueno.
2: Ese Olímpica Bono es jugosito, chévere, puede servirles para muchas cosas, para muchas cosas ese Olímpica Bono Ama de Casa. Ya lo saben, hasta la 1:45 de la tarde.
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3: 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Eso está buenísimo. 12:50 minutos en Olímpica Estéreo.
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3: 12:50 ya.
2: 10 minutos ya nos separan de la 1 de la tarde. Hasta la 1:45 tienen plazo nuestras amas de casa para que sigan ustedes reportándose, inscribiéndose, registrándose a través del 320-544-4489-7. Soldado advertido, no muere en guerra. Ya lo saben, no repetimos nada, ni santo y seña. Ya lo saben cómo que tienen que responder. Las ayuditas ahí a la mano, pilas para que participen. Y bueno, 5 timbradas. Y si no, nos vamos a una segunda. Y esa segunda, si no,
3: chao.
2: Adiós, pues, Tevi. Pues, que esto no es fácil, ¿oíste?
3: Si contestan bien,
2: no fácil.
3: Santo y seña y las ayuditas correctamente, pues gana. Pero si no,
2: pierde.
3: Pierde.
2: Muy bien. Sería el Pac-Man, ¿no?
3: Famoso
2: Pac-Man. Tan bueno, ¿no? Como sonaba.
3: ¿Cómo sonaba?
2: Nada más bueno. Bueno, seguimos con nuestro conteo de las 20 latinas. Freddy Estigua, Rommel Patiño, los acompañamos en esta tarde en Olímpica Estéreo. Latina 9, 10 y número 11.
3: Entramos a esta latina número 9. Buen vallenato. Me han tocado unos vallenatos sabrosos, amigo. Estos vallenatos me ponen a mí a comprar Bueno, voy a comprar, pero ¿qué? No podemos comprar después de las 6. Hoy después no se puede comprar ya, antes.
2: En la casita.
3: Alex Manga está en la Latina número 9. Un saludo para el gran Alex Manga.
0: El presidente.
3: El presidente del vallenato. Aún se llama esta canción. Aún.
2: Aún.
3: Con Alex Manga le ha ido muy bien y está en la Latina número 9.
2: Asciende rápidamente Johnny Rivera con la canción La Depre. Esta canción
3: hoy me va a dar la depre a mí.
2: La de prenderme a punta de huevo.
3: Eso.
2: Pero antes de las 6.
3: De las 6.
2: Hoy Latina número 10 con Johnny Rivera.
3: Y en la Latina número 11, saluda a los muchachos de Parranda Show. Eso. Está muy bien con esta canción que suena sabroso y van a paso lento.
2: Tres canciones más continúan con el conteo más importante de esta semana en Olímpica Estéreo. Estas son
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0: Patiño.
1: Bueno, nosotros continuamos en este sábado especial. Buen clima, agradable, agradable, delicioso. El saludo cordial para toda la gente en el comercio, en el centro, la gente en Chipre, la gente hacia el lado del cable, la gente que está saliendo a afincarse, la gente que está saliendo a almorzar, la gente que
2: mucho
1: se quedó
2: almorzar ya, sí,
1: en
2: sí,
1: la casita, la gente que está trabajando ahora en su oficina, en su taller, y que están conectados, pues el saludo cordial por parte de Olympic Estéreo y también los amigos transportadores de bus, buseta, taxi, colectivo, que pasan por aquí, por Olympic Estéreo, pitando, dando la pitadita del saludito. Aquí los estamos saludando por parte de Olympic Estéreo 89.7. Freddy Stewart, Rommel Patiño, nos acompañamos. Tenemos muchas invitaciones para todos los oyentes de Olympic Estéreo. Se van preparando, porque llega para esta semana la entrega de nuestra nevera.
2: De la nevera.
1: Estábamos esperando a los duros del despecho. Estaban viajando estos muchachos, realizando nueva producción, y estaban grabando.
2: Han estado bastante ocupaditos los muchachos.
1: No los pudimos decir, ¡ey, ve, hermano! Ve. No,
2: cuadremos
1: no,
2: la fecha. Y, pero es que tenemos esto y lo otro. Bueno,
1: dijeron, ya vamos por Rommel Patiño, hermano. Gracias.
2: Tranquilo,
1: por
2: tranquilo,
1: todo.
2: Que vamos a hacer eso rápido.
1: Vamos a hacer eso.
2: Nos vamos a cuadrar ahí rápido.
1: Puchica, pero rápido.
2: Eso se cuadra, es rapidísimo para que entreguemos.
1: Para que entreguemos. Entonces, así que la ganadora, ya sabe, tranquilita.
2: Ella está feliz. Ya.
1: Estaban ellos grabando su nueva producción y haciendo el video de su nueva producción fuera de la ciudad. Entonces, oiga, ¿qué es eso? Por favor, señor. Está crocante. ¿Llegó crocante o está crocante lo que está comiendo?
2: Lo que estoy comiendo.
1: Más bien, sí, señor. Bueno.
2: Uy, no, entonces, es que qué bueno poder llevar esa nevera. Dentro de poquito ya vamos a estar allá entregando la nevera llena, sí, de mercado. Señor. Completica.
1: Completica, completica.
2: Y con colchón doble y todo el cuento.
1: Más los duros. Más
2: base cama y todo. No,
1: más los duros del despecho que vayan con esa canción Hay Amor. Y esperen la próxima producción que es esa.
2: Están trabajando ya eso fuerte, ¿no?
1: Produciendo. De verdad.
2: Produciendo.
1: Como produciendo. Así como nos gusta.
2: Ave María.
1: Bueno, muy bien. Óigame, no tenemos lanzamiento. La semana pasada dimos el lanzamiento de esa semana, el sábado,
2: sí,
1: de lo nuevo de Jesse Uribe y Paola Jara. Se llama Infidelidad.
2: Infidelidad.
1: Buenísimo. Qué excelente tema. Así que bueno, muy bien por eso. Por esa canción sota. Excelente. Nosotros seguimos con el coteo, hombre.
2: Sí, señor.
1: ¿Te parece?
2: Total.
1: Suerte, lo puedes. Pues.
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1: Bueno, ¿y qué tal si escuchamos la latina número 6, la número 7 y la número 8 en el día de hoy en las 20 latinas? Para que vea. Está buenísima.
2: Está muy bueno.
1: Latina número 6, 7 y número 8. Número 6.
2: Es que viendo la latina número 8 me lleva a sorpresa, porque estuvo por ahí en los primerísimos lugares.
1: Ya, viene pues, en descenso ya.
2: Señor.
1: Porque tiene su nueva canción, ahora viaja a Europa.
2: Ajá.
1: Está viajando a Europa el hombre, entonces y va por allá a cantar así a los españoletes popular.
2: Bueno, en la latina número 6, este año le ha ido bastante bien. Es un amigo que también a través de las redes sociales lo he visto muy activo. Por ahí estuvo grabando con otros artistas una canción. Por ahí tiene algo también con otro artista. Es un artista que se mueve bastante. Y lo tuvimos acá en Olympic Estéreo hace algunos días.
1: ¿Sí?
2: Hablamos nada más y nada menos que del Chacal del Sur. Con mi última despedida en la latina número 6.
1: ¡Olímpica! Número 7 viene Josy Quen al lado de Jorge Celedón.
2: ¡Uy!
1: Esta canción es más vallenato que banda, ¿no?
2: Sí,
1: tiene más vallenato.
2: Tiene más vallenato, aunque por ahí sus pinceladas de
1: Josy Quen.
2: De banda, sí.
1: Pero muy bueno. De verdad que está muy bien, viene en ascenso y este tema se llama así. Me gustan las mujeres naturalitas, que no se maquillen tanto, que sean normalcitas,
2: que no se pongan tanto de aquí,
1: que no se
2: ni tanto de acá.
1: Es que vea,
2: natural.
1: Escuchen bien la canción, naturalita. Uh-huh. No van a pensar que es naturalita.
2: Así naturalia.
1: Se llama la canción y a ellos les gusta así, naturalita.
2: Y en la latina número 8 hablábamos de este artista, Alexis Escobar.
1: ¡Alexis!
2: El hombre va para las Europas dentro de poquito.
1: Ajá.
2: Y estuvo con esta canción en el primer lugar.
1: Sí.
2: Muchos días, muchas semanas. Hablamos de Alexis Escobar y la latina número 8, Mamacita.
1: ¡Olímpica! Ay, Dios mío, tres canciones más continúan con el contenido más importante de la semana en Olímpica Estero. Estás un...
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1: Naturalita crocante. Y crocante.

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1: Avanza el tiempo, seguimos aquí con lo mejor de la programación y las 20 latinas en Olímpica Estéreo 89.7. Bueno, nos están llamando muchos oyentes de Olímpica Estéreo para el próximo partido y el evento que tenemos, la actividad que tenemos el próximo martes en la Casa Futbolera. Bueno, muchos dicen, ¿qué pasa ahí? Que no sé qué. ¿Usted se acuerda? Yo creo, usted tuvo la oportunidad de ir, Freddy, ¿no? A la a Puerta Negra, ¿no?
2: Sí, claro, ¿cierto? Claro.
1: Entonces ya no existe la Puerta Negra.
2: No.
1: Allí está, ya montaron la Casa Futbolera.
2: Sí,
1: por
2: sí.
1: Lo del Mundial.
2: Por lo del Mundial, sí.
1: Viene algo nuevo después, que más adelante les vamos a comentar, que
2: sí, sí,
1: suena
2: sí.
1: Muy bien. Pero por esta temporada del Mundial se queda con la Casa Futbolera. Adelante,
2: claro,
1: hombre.
2: Es que digamos que muchos dirán, ay, ¿dónde ay, vamos a ver el partido? Ay, no, que es que en la casa ay, mía, en la casa no puedo, que, ay, que ay, porque en la o en la casa suya, no, yo ay, no, ay, no hay ay, cómo, no. Que es que me dañó el televisor,
1: ay,
2: que,
1: ay,
2: no,
1: ay, que, sí.
2: Que no cabemos todos allá.
1: Ay, ay, ay, ay, no.
2: Muy complicado, pero les tenemos una muy buena opción a ustedes, mis amigos de Olímpica Estéreo 89.7. Hay un sitio, como lo dice Rommel, la Casa Futbolera, lo que antes llamábamos Puerta Negra, allí sí, al lado de la Viquina, en el sector de Milán. Este sitio se adecuó para vivir los partidos del Mundial, para disfrutar de los partidos del Mundial, para ver los partidos de Colombia. Y qué mejor que hacerlo allá, con pantalla gigante, buen sonido, buena atención. Un sitio muy agradable, además porque si no pueden en la casa con los amigos, no pueden con la... Entonces se van para allá.
1: No,
2: se van para allá. Y dicen, ay, vea, y acá vamos a participar por una polla. Ah, imagínense ustedes. Entonces participar allí, en la Casa Futbolera, por esa y ganarse esa polla de $500,000.
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1: ay,
2: 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Porque se gana la polla.
1: Uf.
2: Y lo que usted consume ahí, no se lo van a cobrar.
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2: Ya pasan rico y sabroso.
1: Ahora. Bueno. No solamente partidos de Colombia.
2: No, todos los del mundo. Hoy lo pueden ir a ver los de.
1: Se puede ir allá.
2: Ya, hoy puede ir a ver.
1: Puede ir, mire, vea, ayer estuvo
2: puede ir
1: tan
2: a ver
1: bueno
2: Alemania,
1: el partido,
2: Costa de Marfil.
1: Estuvo tan bueno el partido anoche de
2: Brasil-Haití.
1: Brasil-Haití.
2: Oiga. ¿Ganó Brasil 3-0? ¿Cuánto quedó eso?
1: Vi el primer tiempo.
2: Yo lo vi hasta cuando iban 3-1. Ve, 3-0 ganando. Ah, ganó Brasil 3-0, sí.
1: 3-0.
2: Turquía perdió con Paraguay.
1: Vea.
2: Paraguay ganó 1-0, un partido que fue a un muy bonito horario.
1: Sí.
2: 10 de la noche. Yo por allá a las 12 de la noche vi un
1: no
2: poquito.
1: Estaba.
2: Escocia perdió con Marruecos 1-0 y Estados Unidos le ganó 2-0 a Australia. Ese grupo está muy bueno. Ahí está Brasil, que por fin ganó. Ese grupo está... De ahí clasifican Brasil. Brasil y Marruecos, de ahí de lo que es el grupo C, que es Brasil, Haití, Escocia, Marruecos. Y pero, Estados Unidos, pero, Australia, Turquía, Paraguay pasan. Estados Unidos y pasa a Paraguay.
1: Bueno, esperemos pues.
2: Hoy hay partido muy bueno.
1: Pero el equipo donde está Colombia, que está con
2: Uzbekistán, el grupo K.
1: Portugal y Congo. Colombia pues arrancó muy bien, un
2: 3-1, ganamos.
1: Muy bien. Bonito gol, es el último gol, muy bonito.
2: Con ese me gané una polla.
1: Sí.
2: Sí.
1: Y mi hija también ganó una
2: polla. Yo me gané la polla 3-1, gané la polla de 100 barras.
1: Esperemos ahora con República
2: Democrática del Congo.
1: Del Congo. que le ganó Portugal. ¿Cuánto le ganó?
2: No, empató. 1-1. Empataron a un gol.
1: Queremos saber qué pasa porque mucha gente dice, ah, sí, Congo, eso. Ojo.
2: Y es que Portugal no la tiene tampoco fácil. Va a jugar con Uzbekistán el mismo martes, que ese partido es a las 12 del mediodía, hora colombiana.
1: ¿De ahí
2: pasan Portugal y Colombia. Colombia ganando
1: de este
2: ya está dentro.
1: De este equipo de cuatro que es K, tienen que pasar dos.
2: Pasan dos.
1: Solamente dos.
2: De los diferentes grupos, ajá, van a pasar los ocho mejores terceros.
1: Ah, ya.
2: Así de sencillo.
1: Una.
2: O sea, hasta de tercero con dos o tres puntos, o con un punto y siete tercero, puede pasar.
1: Pues,
2: así de bueno está el mundial.
1: Está rico, está sabroso.
2: Yo digo que el grupo de Colombia y Portugal, pues ese grupo, Portugal y Colombia son los dados a clasificar. Porque si le ganamos a República del Congo, pues obviamente serían seis puntos y ya estaríamos prácticamente adentro. Sí. El que tiene que ganar es Portugal.
1: Portugal a Uzbekistán. Uzbekistán.
2: Es como por ahí que ya no se dice Holanda, sino Países Bajos. Y a República Checa se le dice Chequia.
1: Chequia. Y más adelante, después de esas tres canciones, me va a decir el por qué.
2: Exacto.
1: Ya no se tapan la boca. Ya me lo va a decir.
2: Ah, bueno, sí, sí.
1: Vámonos
2: sí.
1: A música de las 20 latinas.
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1: Antes de irnos, queremos saber cómo va, señor, porque estamos a pocos minutos de cerrar el WhatsApp Olímpica. ¿Cómo vamos?
2: Es una locura, vea. Eso, doña, vea, porque está
1: doña
2: aquí
1: Berta.
2: Julia Cardona, está Luz Estela Pinilla, está también por acá María Cristina Pareja.
1: Sí.
2: Está Fanny Vallejo. Bueno, una cantidad de más de casa registrándose. Margarita Giraldo. Eso sí, recuerden que deben tener todas las ayuditas.
1: Todas las ayuditas. Muy importante.
2: Completas.
1: Que si usted. Y ojo, y cuando se les diga esa ayudita, tienen que responder tal cual como está aquí en el sistema. No se inventen, no coman palabras ni inventen más. Porque es que ahí es donde. Prima el cuento, ¿no es cierto?
2: Sí, si le ponen o le quitan, entonces ahí sí hasta ahí llega.
1: Vámonos a la latina número 3, la número 4 y la número 5.
2: Bueno, latina número 3. Oh, calibre 50, yo lo dije ahora.
1: Sí, señor.
2: Se dan el lujo de repetir. Porque estas canciones son muy buenas y le ha ido muy bien, les ha ido muy bien a los muchachos de Calibre 50, chiquitita. Aquí están en la latina número 3 con la canción Te Amo.
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1: Latina número 4 va bien, Arce Cumbia, canción que está buscando hace mucho tiempo los primeros lugares, no ha podido, se le está metiendo ahí el uno, que el otro, que haciendo el quite, qué tal, pero va dentro de los 5 más importantes.
2: Sí.
1: Arce Cumbia hoy nos presenta en la número 4, Basta Ya de Mentiras.
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2: Y otra canción que le ha ido muy bien y que está ahí también buscando sus primeros lugares es El Chico, este muchachón. De parada de Antioquia.
1: Pachico.
2: Marlon Arenas.
1: Que se manca.
2: Marlon Arenas, buena voz tiene este pelado. La latina número 5, Marlon Arenas, nos presenta Mala Vida.
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1: Tres canciones más continúan con el conteo más importante de la semana. Se han preparado pilas los últimos registros de los mamitas, 320-5444-897. En Olímpica Estero, estas son.
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1: Muy bien, seguimos aquí en el conteo más importante de la semana, las 20 latinas de Olímpica Estéreo 89.7. Freddy Stiva, Rommel Patiño, les acompañamos y tenemos algo muy interesante que comentarles.
2: 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Una 42.
1: Ay, Dios mío.
2: Rommel, usted me hizo una pregunta ahora acerca de por qué los jugadores.
1: Sí, señor.
2: No se pueden tapar la boca.
1: No, yo. Esa pregunta la hago porque es que hace algún tiempo veía algunos partidos de fútbol y se tapaban la boca. Decía.
2: Sí, ellos pues, empiezan a hablar y se tapan así. Que no les lean los labios o vean lo que están hablando.
1: Bueno, pero ¿qué pasa ahora?
2: Claro, lo que pasa es que el incidente más reciente y destacado en el que un jugador llamado Vinicius Junior del Real Madrid acusó a un jugador de llamarlo mono.
1: ¿Por qué?
2: Porque pues Vinicius es morenito. Ay, entonces, ese jugador le dijo mono. Eso ocurrió el 17 de febrero del año 2026 durante el partido de día de los playoffs de la UEFA Champions League entre el Benfica y el Real Madrid. El brasileño denunció que el delantero argentino del Benfica, Gianluca Prestiani, lo insultó racialmente, cubriéndose la boca con la camiseta y le dijo mono.
1: Ah, sí.
2: O sea, le dijo mono, él se tapó y le dijo mono. Se tapó para que no viera pues,
1: en cámara.
2: Vinicius le comunicó inmediatamente al árbitro el insulto, lo que detuvo el partido por cerca de 10 minutos para activar el protocolo antirracismo. O sea, que hacen así, Rommel.
1: Sí.
2: Cuando cruzan los brazos, los puños.
1: Sí.
2: Eso es un signo de racismo.
1: Como una X.
2: Como una X con los brazos.
1: Con los brazos.
2: Se detuvo 10 minutos por el protocolo antirracismo. Su compañero, Kylian Mbappé, respaldó la acusación afirmando haber escuchado al argentino repetir la palabra mono 5 veces, tapándose la boca con la camiseta. De ahí, pues obviamente se generó un debate y qué se podía hacer con eso. La FIFA y la IFAB prohíben que los jugadores se tapen la boca al hablar durante los partidos para evitar que queden ocultos los insultos racistas, discriminatorios o las provocaciones graves. Cubrirse los labios con las manos, la camiseta o cualquier otro objeto para evitar la lectura de labios es considerado una infracción sancionable. Esta medida fue implementada para transparentar las acciones en la cancha y erradicar la violencia verbal. Si un jugador se tapa la boca de forma deliberada, especialmente durante la confrontación con un adversario o el árbitro, se expone a recibir una tarjeta roja.
1: Ojo, pues,
2: la expulsión inmediatamente del partido.
1: Uy.
2: Ahí está entonces la explicación porque los jugadores ahora ya no se pueden tapar la boca.
1: Eso es
2: algo que
1: ya no
2: implementó la FIFA y la IFAB.
1: Ajá. O sea que entonces ya no.
2: Sí,
1: igual no, le puede decir ya mono.
2: Pero no.
1: Pero respete.
2: Sí, obviamente no. O sea, ya no le puede decir, ya no pueden decir esas palabras obscenas o racistas.
1: Uh-huh.
2: O bueno, qué sé yo, cualquier tipo de insulto, porque obviamente los van a pillar.
1: Ah.
2: Los van a ver. Y es que ahorita, imagínese, hasta el árbitro tiene cámara. ¿Usted ha visto los partidos?
1: Sí.
2: Que se ve el árbitro tiene una cámara acá que va. Y eso por todo lado lo están viendo, lo están chequeando. Y hay hasta personas o algo tecnología que lee los labios.
1: Está buenísimo,
2: todo
1: ¿cierto?
2: Está una belleza, hermosura. Eso.
1: Ay, Dios
2: este
1: mío.
2: Este mundial está llena de sorpresas.
0: Deme la hora, señor Fred Stewart.
2: 1:46 PM. Se cierra ya, o sea, hace un minuto
0: se
2: cerró el registro para las amas de casa. Porque en un momento vamos a llamar, no, vamos a llamar ya.
1: Ya, vamos a llamar, sí, señor. Vamos a llamar porque restan ya solamente dos canciones, sí, ¿vale? Señor, ¿le parece? Sí,
2: me parece.
1: Listo, perfecto. Entonces,
2: formidable.
1: Invitemos a toda la gente para que baje la aplicación en este momento y se ponga pilas con Olympic Stereo 89.7. ¿Le
2: bueno,
1: parece?
2: Me parece perfecto. Vamos a mirar dentro de acá el sistema. Ajá. Para a ver a quién vamos a llamar entre todas las que se registraron aquí a través del WhatsApp Olympic 320-5444-897. Vamos al sistema y nos vamos rápidamente a ver a quién vamos a llamar en el día de hoy. Le damos la vuelta. Se fue. Ahí está entonces Don Romel. Usted va a mirar a quién vamos.
1: Vamos a ver a quién le damos.
2: A llamar.
1: Olimpicabono, ama de casa.
2: Aquí vamos a llamar.
1: Vamos a llamar. Esto inicia por 3 y termina en 7.
2: Ah, qué bien. El mío también.
1: ¿Sí?
2: El mío comienza por 3. A ver, ¿el mío termina en qué número?
1: Sí.
2: 9. El 9.
1: 9.
2: Empieza en 3 y termina en 9, querido.
1: Ah, qué bien.
2: Yo no sé por qué están diciendo que a Messi tenían que haberle sacado roja. No sé.
1: Bueno, le sacaron, bueno.
2: Pero no le sacaron roja, ¿no?
1: Vamos a
2: Messi es Messi, queridos.
1: A llamar.
2: No lloren. Ya. No lloren por eso.
1: Se fue la llamada.
2: Ya estamos llamando.
1: Ahí
2: silencio.
1: Está.
2: Silencio en la corte.
1: Llamando, querido.
2: Por el Olímpica, bono.
1: 3.
3: Yo escucho el Olímpica porque me suenan de todo y bien bueno.
1: De nuevo.
2: De nuevo, por favor.
3: Yo escucho Olímpica porque me ponen de todo y bien bueno.
1: ¿Y con quién hablo?
3: ¿Con quién? Mariana.
1: Mariana Vinasco.
3: Correcto.
1: De la Toscana.
3: Sí, correcto.
2: ¡Oh! ¡Qué bien!
1: Creo que la llamada entró como.
2: Sí, como así.
1: Y no. No escuchaba bien, pero bien. En el programa, o sea, cuando iniciamos las 20 latinas, ¿se registró de una o es un timpito, Mariana?
3: Yo me registré.
1: ¿De una?
3: Como a las 12:05.
1: Eso fue rapidísimo.
2: De las primeras, vea.
1: Dios mío, qué bueno. Mariana, ¿qué estás haciendo?
3: Yo escuchando Olímpica.
1: ¿Por qué?
3: Porque me ponen de todo y bien bueno.
1: ¿Con quién está en la casita, Mariana?
3: Estoy solita con Dios y la Virgen.
1: Dios y la Virgen.
2: Usted no está solita, está bien acompañada.
1: Está bien acompañada y le
2: con
1: pueden.
2: Dios soplar. Y la Virgen, ellos le van a ayudar.
1: Ellos le van a ayudar y le van a soplar. ¿O yo?
2: Sí, ok.
1: Bueno.
2: Están, le dicen,
1: espero que me gane hoy otra ganadora espectacular. La semana pasada hemos tenido muchas ganadoras. Qué bueno.
2: Me encanta eso.
1: Mariana Vinasco, ¿me va a ayudar o no?
3: Sí, claro, con mucho gusto.
1: Bueno, ayúdeme entonces con la ayudita del día 11 de mayo. ¿Cuál fue esa ayudita? 11 de mayo, 8, 9, 10 y 11. 11.
3: El lunes temprano, el más bacano, en vivo por TikTok desde las 8 de la mañana.
1: ¿Estás segura?
3: Segura.
1: ¿El día lunes 11 de mayo?
3: Sí, estoy segura.
1: ¿Cómo es?
3: El lunes temprano.
1: No. Deme la ayudita del día lunes 11 de mayo, por favor.
3: Sí, lunes 11 de mayo.
1: Sí.
3: El lunes temprano, el más bacano.
1: A ver.
3: En vivo por TikTok desde las 8 de la mañana.
1: Mariana, me vas a dar la ayudita del día lunes 11 de mayo. ¿Cuál fue esa ayudita?
3: El lunes temprano, el más bacano. En vivo por TikTok desde las 8 de la mañana.
1: ¿Estás segura de lo que me dice?
3: Estoy segura. Si perdí, perdí.
1: No, espera, tranquila. Dame de nuevo la ayudita del día lunes 11 de mayo. ¿Cuál es esa ayudita?
2: Ay.
3: Yo tengo acá lunes 11 de mayo.
2: Sí, pero ¿cómo es?
1: ¿Pero cuál es la ayudita? ¿Cómo arranca la ayudita? ¿Cómo es la ayudita?
3: Dice, el lunes temprano es más bacano. En vivo.
1: O sea, por va, Mariana, vas bien, pero también vas mal.
2: Sí, es que...
1: Te voy a dar la última oportunidad. Yo sé que hay oyentes de Olympic Estéreo y amas de casa que tienen bien la ayudita. Las otras amas de casa que están al lado, ahí detrás del radio, y diciendo, ojo con lo que dice, está bien, pero está mal, y yo le estoy ayudando, pero quiero que ya en esta ayudita me la dé completa.
2: ¿Cómo ¿Cuál, es?
1: ¿Cómo es? ¿Cómo es? Y como la tenemos aquí en el sistema. ¿Cuál fue la ayudita del día lunes 11 de mayo?
3: El lunes temprano es más bacano, desde las 8 de la mañana, en vivo por TikTok.
1: En vivo por TikTok. Mariana Velasco, no, mi amor, no.
2: Es que
1: está bien. Por eso le decíamos, va bien, pero va mal.
2: Bien y no bien, sí. O sea, tiene la idea, pero es que...
1: Va bien,
2: mire,
1: pero va mal.
2: Por eso le decimos, no le ponga
1: ni le quite
2: las ayuditas.
1: Sí.
2: Es que si usted le pone una palabra de más o le pone otras cosas, la embarra. O si le quita, la embarra.
1: Yo le estaba diciendo a Mariana Vinasco, dígame la ayudita del día lunes 11 de mayo.
2: Sí.
1: Ella tenía que responder, temprano es más bacano en vivo... por TikTok desde las 8 de la mañana.
2: Y ella estaba diciendo, listo, el lunes.
1: Y ella estaba iniciando
2: con el lunes.
1: Con la ayudita diciendo, el lunes, ajá, 11 de mayo, temprano es más bacano. Y le decía, va bien, pero va mal. Y yo sé que muchas amas de casa decían, pero ¿por qué le tiene que meter el lunes? No le mete el lunes. Arranque con temprano es más bacano. Por eso, arranque de una vez. Mariana Vinasco, lo siento mucho. Mariana.
2: Qué lástima.
1: Bueno, la próxima semana tenemos más ayuditas.
2: Sí.
1: Más ayuditas. Y están muy pilas las amas de casa. Yo sé que ya están poniendo pilas y todo, pero es que... y tienen la ayudita, pero no se pongan nerviosas, sigan tranquilas, avancen como es. Si pierden, pues sigan participando, no hay problema. Porque este programa es para todas ustedes y para todos los oyentes de Olympic Estéreo.
2: Hey, no,
1: seguimos la próxima semana con más ayuditas olímpicas. La 20 Latinas, Olympic Estéreo. Recuerden, no le ponga más ni le quite menos.
2: Sí, no, es que Dios mío.
1: Menos es más.
2: Si usted, haga más para les decimos, que por menos. Si le agregan, la embarran. Sí. Si le quitan, la embarran. Sí. Díganla como es.
1: Tal cual como
2: o sea, está. Tal cual como le decimos nosotros al aire durante la semana.
1: Bueno.
2: Qué embarrada, hombre.
1: Yo pero yo, por eso, yo le dije ya como 4 veces. Yo, la última ya le ayudo.
2: ¿Sabe qué pues, pensé así? Yo que la ayudita decía así.
1: No, porque lunes, si tú te metes al sistema,
2: claro,
1: y ya miras.
2: Y ya estaba mirando ya chiquillo ahí, porque yo tenía la duda. Yo miré.
1: Ya vio en el sistema.
2: Claro, caí en cuenta y yo, no, pero es que ¿por qué le está poniendo el lunes?
1: Para
2: ella confundió porque era la ayudita de el lunes, no. Pero la ayudita no arranca con el lunes. Arrancas temprano más bacano.
1: Ajá. Temprano bueno. Es más bacano en vivo por TikTok.
2: Sí.
1: Desde las 8 de la mañana. Fred Stibor, muy amable, muchas gracias. Un abrazo, señor.
2: Don Rommel, con todo el gusto del mundo. Muy bien, excelente todo, gracias.
1: Y ya llega JC Morales para seguir entregando más camisetas.
2: Oiga, los futbolines.
1: Más de la tricolor, oiga.
2: Los futbolines están lindos.
1: Ay, Dios mío.
2: Han ganado, ya están jugando en la casa y todo. Y esa camiseta de la selección está formidable, muy bonita.
1: La camiseta de Olímpica.
2: Sí, señor. Está, oiga, esa de nosotros también está linda.
1: Espectacular.
2: Tengo una camiseta.
1: La vamos a estrenar para el próximo martes.
2: Para el martes, ¿no? Yo voy a estrenar, usted ya la estrena. Yo me la estreno el martes ya. Allá en la casa futbolera,
1: sí,
2: B.
1: Señor.
2: En la casa futbolera.
1: JC, venga para acá. Usted viene ya llenito, sabroseado. Chévere. ¿Frijolitos o no?
2: ¿Cómo?
4: Mi arepa esta mañana, oye.
1: No, pero ahorita dije almuerzo. No,
4: frijolito.
1: Ah, bueno, frijolito. Sí.
4: Frijolito.
1: Es hombre de frijoles, ¿no?
4: Sí, claro, me encanta.
1: Y ¿acompañadito de qué? ¿De chicharroncito o carne?
4: Chicharroncito, frijolito.
2: ¿Usted sí come eso?
1: Sí, ¿usted sí come? Claro, es que yo
4: arepa.
1: Veo como que... ¿Arepa?
4: Arepa también ahí con los frijolitos, claro.
2: Entonces, ¿bandeja paisa o qué? Casi bandeja paisa.
4: Casi bandeja paisa.
1: ¿Pero está seguro?
4: Sí, seguro. Papito.
1: No, friegue,
2: qué man para tragar, oiga.
1: No. ¿Y qué fue lo que le dieron esta mañana?
4: Cuando hay que tragar, arepa, arepa.
2: Muy tragón, muy tragón. No, quería que le regalaran las arepas. No,
1: no, no, no, tampoco pues, tampoco, no, no, no, Jota, no, así no se
2: puede. Hay que abusar, hermano.
4: Arepita y queso para esta noche.
1: Ay, Dios mío. Bueno, muy bien, dos canciones más para llegar al final y finalizar ya el conteo más importante de la semana a las 20 latinas, no siendo más tampoco lo de menos. Arriba está el pa' abajo, mira, como dice Mickey Mouse.
2: Ah, no, ese es Donald.
1: Ese es Donald.
2: ¿Cómo? Me voy para mi house.
1: Eso. Latina número 2 y la del primer lugar adelante, señor Freddy Stewart.
2: Voy con la latina número 2. La latina sí, número 2 es para nuestro gran amigo Jonales Castaño.
1: ¡Ay, Jonales Castaño!
2: Bien, en esta semana con esta canción, latina número 2. Porque sí.
1: Y la canción más importante para la presente semana continúa otra semana más en nuestro conteo en el primer lugar. Canción que la solicitan mucho y felicitaciones a la señora Dora Livia en sí, la ciudad de Pereira. Que se encuentra escuchando las 20 latinas.
2: Sí, señor. Muy
1: la canción de Dora Livia en el primer lugar se llama Ayer te soñé. Predestigo a Romel Patiño, les deseamos lo mejor. Ya viene JC Morales. Y nos vemos la próxima semana en Olímpica Estéreo 89.7. ¡Ojo! ¡Ojo! ¡Ojo! ¡Ojo con lo de mañana!
2: Sí.
1: En las 20 latinas. Y ojo, para que usted gane más y pierda por menos.
2: Sí.
1: ¿No es cierto?
2: Ajá.
1: Listo, sí, señor. En Olímpica Estéreo está fueron...
2: ¡Las 20 latinas!
1: Nos vemos, chao, chao.

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1: ¿Te acuerdas de mí, Fernando Urbano, en Olímpica Estéreo? 89.7, 2 de la tarde, 32 minutos, en Olímpica Estéreo. 89.7, 232. Esta tarde cosas muy buenas para contarles. 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
1: 2 de la tarde, 34 minutos en Olímpica Estéreo. Tarde de fin de semana, tarde de sábado de gozadera olímpica. Sábado de gozadera olímpica. A todos nuestros oyentes que se reportan a través del WhatsApp de Olímpica, 320-5444-897. Los estamos registrando para la tricolor. Hoy vamos a entregar tricolor en esta tarde de sábado, así que siga participando, sígase registrando a través del WhatsApp de Olímpica Estéreo, 234. Oye.

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3: 2:53 en Olímpica Estéreo.
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1: Cántale bonito, mi Jesse Uribe.
2: Josh, qué bonita inspiración.

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2: 3:08 en Olímpica Estéreo 89.7. Hoy es sábado de gozadera olímpica. Para todos los que en este momento andan en sus quehaceres, en sus deberes, en sus labores. Todos los que andan en casa, los que ya están en vacaciones, aprovechando este increíble día, esta increíble tarde. Tarde porque la temperatura, el clima nos está ayudando. El clima ayuda a hacer diligencias, a hacer vueltas. Un montón de cosas que se pueden hacer cuando tenemos el día libre. Por ejemplo, hay muchos que tienen el día libre hoy y están aprovechando para hacer todo lo que no hacen mientras les toca trabajar, mientras hay que elaborar, hay que trabajar. 3:08, la dirección es de Rommel Patiño Martínez, soy J.C. Morales.
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2: Mañana estaremos domingueando con Olímpica desde las 6 de la mañana, 6 a 12 del día, domingueando con Olímpica. A las 12 tendremos los Vallenatos de Oro y de 5 de la tarde a 8 de la noche. El programa que escucha toda la ciudad de Manizales, Olímpica, para el rancho de Olímpica Estéreo 89.7. Así es que vamos a pasar un fin de semana bastante bueno, muy, muy bueno. A las 6 de la tarde empieza la ley seca aquí en Manizales. Muchos se van a quedar en la casa, tranquilitos, relajaditos. Mañana ejercer nuestro derecho a votar, a elegir el nuevo mandatario de todos los colombianos. Sea de aquí o sea de allá, no importa. El día de mañana todos vamos a salir a ejercer nuestro derecho al voto. 3:09 en Olímpica Estéreo.
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2: Y hay sorpresas para los oyentes, sorpresas para nuestros amigos de Olímpica Estéreo 89.7. Vamos a entregar más adelante la tricolor. Vamos a entregar tricolor, la camiseta de nuestra Cele. Así que si quiere participar, regístrese. También vamos a entregar el futbolín Olímpica, que está espectacular para jugar siempre antes de cada partido con alguien de la familia. Si tenemos por ahí un amigo, si nos invitamos a un asadito esta noche, qué rico, un asadito con los amigos. Aguanta con el futbolín Olímpica durante todos los partidos del Mundial, porque casi siempre el plan es asadito, una fría, ¿sí? Y antes de cada partido nos jugamos un futbolín con el futbolín Olímpica. ¿Para qué más? 3:10 en Olímpica Estéreo 89.7, 3:10. Tarde de sábado de gozadera Olímpica. Así que a participar, a registrarse a través del WhatsApp de Olímpica 320-5444.

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1: 3:25 minutos en Olímpica Estéreo 89.7. Partidos del Mundial. A esta hora se está jugando el partido Alemania y Costa de Marfil. Alemania-Costa de Marfil, partido a 0-0. Dando duro a los alemanes, les están dando complicaciones, o le están poniendo la cosa complicada. No va a estar fácil. Bueno, 3:25 minutos en Olímpica Estéreo 89.7. Vamos a hablar de la Sele. Sí, hablemos de la Sele, porque hoy vamos a entregar tricolor y vamos a entregar la tricolor, la camiseta de la Selección Colombia. ¿Se quieren ganar la camiseta de la Selección Colombia? Muy fácil, participe, regístrese a través de nuestro WhatsApp de Olímpica Estéreo 320-54-44-897. Eso sí. No me la cambie. Bueno, 3:26 minutos. ¿Se quieren ganar $500,000?
2: ¡Arriba, Colombia!
1: 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Y nos vamos para la Casa Futbolera en Milán. 3:27 minutos. En un momento estaremos entregando la tricolor, camisetas de la Selección Colombia y también el futbolín Olímpica, para que en esta tarde de sábado, con este calorcito rico, delicioso, tengamos la posibilidad de ganar con Olímpica Estéreo. Así que a registrarse a través del WhatsApp de Olímpica, 320-54-44-897. 3:27 minutos.
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Hernán Gómez. La canción que lo popularizó, la canción que lo catapultó a la fama nacional e internacional. Y la cantina, 3 de la tarde, 50 minutos. Por ahí tiene una canción, la más reciente, se llama La Quincena. También hace parte de las 20 latinas, las estéreo favoritas de la semana. A propósito de las 20 latinas, ya tenemos. A través de nuestras plataformas, el conteo de las 20 latinas, las 20 latinas de Rommel Patiño Martínez. Está en nuestro Instagram, arroba Olímpica Manizales, también en Facebook, Olímpica Estéreo Manizales 89.7. Para que ustedes se enteren cómo estuvo el conteo de las 20 latinas a través de nuestras plataformas. 3:50 minutos en Olímpica Estéreo. Uy, a esta hora Alemania está perdiendo. Está ganando Costa de Marfil. Costa de Marfil. Está ganando Alemania. Ya partido lo tiene más enredado. Ay, Dios mío, ¿cómo irá a ser el partido el próximo martes? Colombia, República de Congo. Esos morenos se las traen. Ay, Dios mío, 3:52 minutos en Olímpica Estéreo.

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3: 3:56 minutos en Olímpica Estéreo 3:56.
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1: Olímpica Estéreo 89.7, 4 de la tarde, 10 minutos, 4:10. Una nueva hora de música con ustedes. La dirección es de Rommel Patiño Martínez. Soy J.C. Morales. Gracias por continuar con nosotros, por estar en el carro, en el bus, buseta, colectivo, en la casa, los que están a esta hora en el negocio, en la fábrica, los que están disfrutando la panadería, en el establecimiento comercial, a todos nuestros amigos en los diferentes centros comerciales que nos escuchan, en los almacenes, a toda la gente de la 19, nuestros amigos de la 19. Sector comercial de nuestra ciudad de Manizales, saludo muy, muy, muy especial para todos ellos. Gracias por estar con Olímpica Estéreo y los que se siguen reportando a través del WhatsApp de Olímpica Estéreo 320-5444-897. En un momento estaremos entregando futbolín Olímpica. El futbolín Olímpica. Para que cerre los partidos después o antes de cada partido, cuando esté con los amigos, cuando esté con la familia, para que juegue con los hijos. El futbolín Olímpica, en un momento estaremos entregando entre todos los que se han reportado y participando por el futbolín Olímpica. Nuestro sistema Olímpica estará eligiendo ganadores de futbolín Olímpica. Y más adelante también estaremos entregando la tricolor. ¡Qué belleza! La tricolor. Estaremos entregando la camiseta de la Selección Colombia. No es cualquier cosa, no es cualquier cosa. Así que pila, siga participando a través de nuestro WhatsApp de Olímpica Estéreo 320-5444-897. Matemos las ganas de camiseta. 4:11 minutos en Olímpica Estéreo.

0: La hora. 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
1: Bueno, 4:30 minutos en Olímpica Estéreo 89.7. En nuestra siguiente entrada, dos canciones más. Sí, dos canciones más, nos vamos a entregar futbolín olímpica. Y después de otras dos canciones nos vamos a entregar camisetas de la Selección Colombia. La tricolor olímpica con Olímpica Estéreo 89.7. Mañana tendremos para ustedes Domingueando con Olímpica de 6 de la mañana a 12 del día. A las 12 tendremos los Vallenatos de Oro. Y a las 5 de la tarde tendremos Olímpica para el rancho de Olímpica Estéreo 89.7. Mañana, día de las elecciones, Estaremos con la mejor programación para ustedes en este fin de semana de gozadera olímpica, 4 de la tarde 31. Si va a participar por futbolín olímpica, ponga la palabra futbolín. Futbolín olímpica, ponga la palabra futbolín. Y si va a participar por la tricolor, ponga la palabra tricolor. El sistema de una vez los va a tomar y los va a habilitar para que empiecen a participar con sus datos completos. 4:31 minutos.

0: fiesta. Estamos de tricolor. Johnny. 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Bueno, momento de entregar Futbolín Olímpica. Futbolín Olímpica entre todos los que escribieron la palabra futbolín. En pleno mensaje ustedes nos pueden escribir: hola, mi nombre es tal, del barrio tal, quiero participar por el futbolín o quiero participar por la tricolor. Lo importante es que pongan la palabra para que el sistema olímpica los pueda tomar, los pueda tener, los pueda albergar en cada una de las actividades. Si es para futbolín, futbolín. Si es para la tricolor, tricolor. Bueno, momento de entregar futbolín olímpica. Nuestro sistema olímpica va a elegir ganadores de futbolín olímpica a esta hora. 4:40 y dice... Juan David Restrepo Jaramillo, de la Asunción, Juan David. Juan David Restrepo Jaramillo, del barrio La Asunción. Yo escucho Olímpica Estéreo porque me pone de todo bien bueno, ganador de futbolín olímpica. Y nos vamos con más ganadores de futbolín olímpica. Más ganadores de futbolín olímpica, esto dice. A ver, ¿quién quedó por aquí? Hola, Olímpica. Para participar por futbolín olímpica, mi nombre es María José Gómez Mejía, del barrio Fátima. María José. Ay, María José, para que se armen los partidos antes de cada uno de los partidos de la Selección Colombia, ahí con la familia, con los amigos, en medio del asadito. Qué rico jugar futbolín olímpica, ¿sí o no? Juan David Restrepo Jaramillo, de la Asunción, y María José Gómez Mejía, ¿dónde dice por aquí? Del barrio Fátima, ganadores de futbolín olímpica. Ya venimos a entregar camiseta de la Selección Colombia, la tricolor, con Olímpica en serio. 4:41 minutos, sábado de gozadera olímpica.
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0: quédate conmigo. 4:50 en Olímpica Estéreo 89.7, 4:50. Nuestro sistema olímpico va a elegir más ganadores, ganadores, ganadores a esta hora de la tricolor. Ganadores de la tricolor a esta hora con Olímpica Estéreo 89.7. Nos vamos para el barrio La Sultana. Atención, La Sultana, La Sultana. Ganadora de tricolor. Valentina Rodríguez Martínez de La Sultana. Ganadora de la camiseta de la Selección Colombia, la tricolor olímpica. Y nos vamos a buscar más ganadores. Nuestro sistema olímpico elige más ganadores a esta hora. Vuelta, vuelta, vuelta, vuelta, vuelta, vuelta, vuelta, vuelta, vuelta, vuelta, vuelta, vuelta, vuelta, vuelta, vuelta. Revuélvalo bien como en el bingo. Revuélvalo, revuélquelo bien. Eso, vuelta, vuelta, vuelta. Ahí está, ahí está. Uy, un caballero. Miguel Ángel Pérez Gómez de San Jorge. Miguel Ángel, ganador. Miguel Ángel, muy bien. Eso, Miguel Ángel. Se fue de tricolor, Miguel Ángel. Y nos vamos con más ganadores. Otro ganador de la tricolor. La camiseta de la Selección Colombia. La tricolor olímpica. Eso, eso, eso, eso. Vuelta, vuelta, vuelta, vuelta, vuelta. Y esta vez nos vamos para Bosques del Norte. ¡Qué cantidad de Bosques del Norte! Laura Camila Jaramillo López. Laura Camila, ganadora, Laura. De Bosques del Norte, Laura Camila Jaramillo López. Quiero participar por la tricolor. Eso, así es que es. Laura, ganadora con Olímpica Estéreo 89.7. Ganadores de la tricolor a esta hora, 4:52 minutos en Olímpica Estéreo 89.7.
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